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1: Exactamente las 2:35, 2:35, tenemos un enlace con nuestro compañero Charlie de Informativo Turquesa, Carlos Cepeda, por supuesto, a quien le mandamos un saludito y por supuesto le mandamos los micrófonos donde quiera que se encuentre. Y adelante con la información, mi queridísimo Charlie.
2: Queridísimo Pascual, la verdad un gusto saludarte a ti y a toda nuestra audiencia en esta pues ya tarde, prácticamente 11 de octubre, un día después de este paso por el huracán Simon, justo en esta madrugada, bueno, pues con todos los reportes, con todas las actualizaciones, parte de lo que están dando a conocer las distintas autoridades. La verdad es que nuestro reconocimiento importante para las distintas instituciones, Protección Civil, la Unidad Estatal de Protección Civil, la Guardia Nacional, la Marina, bueno, distintos instituciones que han estado participando, auxiliando, el Ayuntamiento de Manzanillo, la Dirección de Obras Públicas, en fin, bueno, pues ha sido el paso, si bien del huracán Simon por el estado en cierta forma tranquilo, a diferencia de otros aspectos que, bueno, como se esperaban, afortunadamente parte de lo que daba a conocer justo la Dirección de Protección Civil, en este caso, en este día, el saldo blanco preliminar por el huracán en Colima, aún así se mantienen, bueno, pues estas restricciones de movilidad, la suspensión de actividades no esenciales, se ha hablado hasta las 4 de la tarde. Justo el gobierno del estado está dando a conocer, aunque el huracán Simon, bueno, pues ha comenzado a debilitarse en esta parte del país y ha disminuido el riesgo asociado a la cercanía del centro, también se mantiene pues esta hasta las 16 horas este domingo las restricciones de movilidad en los municipios de Comala, Cuauhtémoc, Minatitlán, Manzanillo, Tecomán, Armería, así como la suspensión de actividades no esenciales en los 10 municipios de la entidad. Un gusto saludarles a todos ustedes a través de esta frecuencia Radio Turquesa 92.9, también a las personas que nos ven y nos escuchan en las redes sociales a través de Informativo Turquesa Manzanillo. Bueno, pues con esta actualización al respecto de este mediodía en el puerto de Manzanillo, y es justo como les comentaba, que el gobierno pues ha dado a conocer esta información, que ha comenzado pues habilitarse o disminuir el riesgo asociado a esta cercanía, y es a partir de las 16 horas que las restricciones de movilidad en estos municipios, Comala, Cuauhtémoc, Minatitlán, Manzanillo, Tecomán y Armería, hay pues la suspensión de actividades no esenciales. Entonces, estas medidas tienen un carácter, déjenme comentarles, estrictamente preventivo. Lo que se busca todavía al momento pues es proteger la integridad de la población, mientras las autoridades, bueno, pues van evaluando los efectos de las lluvias registradas durante las últimas horas y que cuenten pues con los elementos suficientes para determinar si este huracán, así como las lluvias, los vientos asociados, pues ya no representan un riesgo para los colimenses. Entonces, a las 16 horas de este domingo, a las 4 de la tarde, se va a actualizar la información sobre las condiciones meteorológicas registradas. Vemos por ahí parte de lo que es el oleaje, las playas, parte de los reportes que hemos estado percibiendo, salida a Manzanillo también con inundaciones, el tema allá también en canoas, también el tema el acceso justo a esta comunidad, también, bueno, en el arroyo de Santiago. Vamos a enlazarnos directamente con nuestros corresponsales a través de nuestro espacio informativo Turquesa Manzanillo, a través de Radio Turquesa 92.9, y es justamente, bueno, pues nuestra compañera Adriana Maldonado, Adri Maldonado, que, bueno, nos envía el reporte. Ella estuvo presente allá en las playas, en los miradores de las brisas, hace unos momentos, y bueno, pues nos da a conocer parte de la información. Adelante, Adri, ¿qué tal? Te saludamos.
3: Informando para Informativo Turquesa, estamos aquí en uno de los miradores de las brisas. Como pueden ver, el oleaje sigue totalmente elevado aquí en las costas de Manzanillo, y pues para toda la gente que de repente piensa que hoy domingo puede venir a estar un día de playa sin sol, pues la verdad es que si se encuentra el mar aquí en el puerto de Manzanillo, definitivamente bandera roja totalmente cerrado para todos aquellos que de repente pues estén interesados en ver cómo se ve el mar, desde pues toda la gente de informativo que está trabajando, pues pasándole información para que usted esté tranquilo. Así es, pues se ve aquí en las costas de Colima, las playas de Manzanillo, para todos los que de repente pues tienen curiosidad. Por aquí ya hubo desastres, destrozos en algunos de los miradores, como pueden ver, pero pues todo pues resulta ser unos efectos de este huracán, ahora que ya está para este lado de la zona de Jalisco. Y pues en la noche estuvo un poco intranquila por los vientos, la lluvia, pero yo creo que sin mayor efecto para el puerto de Manzanillo. Oleaje elevado, así es que todo esto para Informativo Turquesa.
2: Muchísimas gracias a nuestra compañera Adri Maldonado. Bueno, pues tiene parte de la información allí en el tema de los miradores. Esto es parte de lo que está ocurriendo desde esta mañana. Aún continúa, bueno, pues parte de la llovizna en unos puntos de la ciudad. Hasta hemos tenido una mañana bastante nublada. Allá en lo que es la parte de Santiago, ahí se encuentra nuestro compañero Lupillo Hernández, a quien, bueno, pues nos enlazamos directamente para la información. Lupillo, te saludamos.
4: ¿Qué tal, Charlie? ¿Qué tal, Victorio? Muy buenas tardes para todos. Un saludo a toda la gente que nos sigue a través de 92.9 Informativo Turquesa, esperando que se encuentren bien en sus hogares, que después de lo que fue el paso del huracán Simón, que gracias a Dios no pegó como se había pronosticado, y pues que la gente se resguardó en sus hogares, pero también sabemos que hay partes donde sí les pudo haber afectado, y pues a todos ellos esperemos se encuentren bien. Comentarte, Charlie, auditorio, que como a las dos y media de la mañana, pues ahora sí que nos levantó el ruido del viento, ya que hubo ráfagas de viento acompañados de lluvia, de repente recio, de repente leve, pero constantemente, y pues sí, se veía, y también tomamos un video para compartirlo a las redes sociales, en el cual usted los va a ver a través del Facebook. Comentarte también, Charlie, que lo que es el canal de Santiago, pues sí subió un nivel alto, no como en otras ocasiones, pero de igual manera, pues se les invita a la gente que vive cerca del canal que tenga sus precauciones, porque todavía se pronostica que a las 4 va a seguir lloviendo y de repente algunas ráfagas de viento. Entonces hay que tener precaución y sobre todo indicar pues que no tiren basura. Pues así lo que se llevó pues desde la mañana, Charlie, con el paso del huracán Simón. También comentarte que de muy temprano se escuchaba ahora sí las alertas, de igual manera como se ha escuchado cuando hay un sismo, pues ahora se escuchó las alertas por lo del huracán, que de repente se prendían porque pegaba, es cuando entraban las ráfagas de viento, las lluvias constantemente, y pues qué bueno, la gente lo ve bien, esas alertas, esas alarmas que se escuchan, para que la gente tenga ahora sí pues sepa lo que está pasando y tenga todas sus precauciones. Pues así, Charlie, lo que fue en esta zona de aquí de Santiago, Lupillo Hernández.
2: Muchísimas gracias a nuestro compañero Lupillo Hernández. Es parte, pues, justo del trabajo que han dado a conocer y que han ido elaborando nuestros amigos de Protección Civil. También le comento, la Unidad Estatal de Protección Civil en Colima informa que la carretera Villa de Álvarez, Minatitlán, permanece cerrada a la circulación de vehículos particulares. Esto, pues, debido a los deslizamientos de lodo, caída de material como piedras, ramas en distintos puntos de esta vía intermunicipal. Y bueno, pues ante estas condiciones que representa un riesgo para quienes transitan por la zona, se ha determinado mantener el cierre hasta nuevo aviso. Ahí justo el personal de auxilio y cuadrillas de limpieza se encuentran ya en el lugar atendiendo la situación, realizando acciones correspondientes pues para retirar el material de la cinta asfáltica y restablecer, bueno, pues estas condiciones de seguridad. Ya le dábamos nosotros a conocer, bueno, saldo blanco en los distintos municipios. También informar que hasta el momento, de manera preliminar, Simón sigue sin reporte de víctimas y continúa esta trayectoria donde se están pues actualizando y preparando. Es justo allá en el estado de Nayarit, que estará a punto de entrar en cuantos momentos, unas cuantas horas, estarán allá en riesgo crítico por esta cercanía del huracán allá en aquella parte del país. Y bueno, también de acuerdo a la información del coordinador general del Servicio Meteorológico Nacional, se pronostican al momento lluvias acumuladas de hasta 150 milímetros en los 10 municipios de Colima, además de oleaje elevado, por lo que bueno, se mantiene la vigilancia y el monitoreo permanente. En cuanto a las incidencias registradas hasta el momento, pues ha habido árboles caídos, encharcamientos, obstrucciones en vialidades, sin que estas, bueno, o estas situaciones hayan derivado en personas lesionadas, de acuerdo con el reporte oficial. También le platicábamos y lo habíamos externado junto con las autoridades, esta especial atención en las colonias de Libertad, Alameda, Punta Chica, Punta Grande, aquí en el municipio de Manzanillo, donde, bueno, sí, se reportó un incremento en el nivel de la laguna e inundaciones. Ahí el personal de atención de emergencias se aproximó a la zona para apoyar al traslado preventivo de las familias que requirieran hacia los temporales habilitados. Por cierto, y hablando de refugios, en el CONALEP 061 comentábamos nosotros la cantidad de personas que, bueno, pues ya contaban dentro y que tuvieron a bien, bueno, pues resguardarse. En cuanto al balance, la estadística, son 16 mujeres, 32 hombres, niños, 7 menores de edad y 2 mascotas. Es las personas que, bueno, acudieron a resguardarse al CONALEP 061, profesor Gustavo Alberto Vázquez Montes, en este albergue temporal, refugio temporal para todas las personas afectadas por esta inundación. Vamos con nuestro compañero Pedro Velázquez, que también, bueno, pues tiene información importante al respecto. Pedro, te saludamos, estamos en contacto contigo.
5: Buenas tardes, Carlos. Pues aquí informando para Informativo Turquesa en este segundo día que está pasando el huracán Simón por costas colimenses, ya en este momento ya muy cerca con los límites de Jalisco, en donde nos ha dejado pues más de 30 horas de lluvia intensa aquí en el municipio, donde la Unidad Estatal de Protección Civil del estado de Colima informa que aunque el huracán Simón comienza a debilitarse, ha disminuido el riesgo asociado a la cercanía de su centro, que se mantendrá hasta las 4 de la tarde de este domingo. De acuerdo a esos parámetros y a esas mediciones, en donde las restricciones a la movilidad en los municipios de Comala, Cuauhtémoc, Minatitlán, Tecomán, Armería y Manzanillo siguen con la suspensión de actividades no esenciales, igual en los demás municipios de la entidad. Estas medidas tienen un carácter estrictamente preventivo y buscan proteger la integridad de la población, mientras las autoridades de los tres niveles de gobierno hacen las evaluaciones de las lluvias registradas durante todas estas horas. Y además se cuentan con los elementos suficientes para determinar que el ciclón, así como las lluvias y los vientos asociados, ya no representarán un riesgo para los colimenses. Se calcula que a las 4 de la tarde del día domingo se actualizará la información sobre las condiciones meteorológicas, las afectaciones registradas y las indicaciones correspondientes para la población, incluida la continuidad o el levantamiento de las restricciones vigentes. Asimismo, se informa que hasta el momento se mantiene un saldo blanco preliminar ante el paso del huracán Simón, sin reporte de víctimas, personas lesionadas o desaparecidas. De acuerdo con la información del Servicio Meteorológico Nacional, el huracán se mantiene en categoría 4 y se localiza alrededor de 90 kilómetros al oeste de Manzanillo y avanzando hacia el noroeste a una velocidad de 9 kilómetros por hora, con una tendencia a debilitarse. Aunque el riesgo crítico asociado a la cercanía del centro del huracán ha desminido, persisten condiciones meteorológicas que representan un riesgo a la población. de acuerdo con la información del coordinador general del Servicio Meteorológico, se pronostican lluvias que acumulan hasta 150 milímetros de agua en los 10 municipios. Además, el oleaje elevado, por lo que se mantiene la vigilancia y monitoreo permanente. En cuanto a los incidentes registrados hasta el momento, se reporta árboles caídos, encharcamientos y obstrucciones en vialidades, sin que estas situaciones hayan derivado en personas lesionadas, de acuerdo con el reporte oficial. Asimismo, se mantiene especial atención en las colonias Libertad, Alameda, Punta Chica y Punta Grande, aquí en el puerto, donde se reporta un incremento en el nivel de la laguna e inundaciones. Personal de atención de emergencia se aproxima a la zona para apoyar el traslado preventivo de las familias que lo requieren hacia los refugios temporales como el Conalep, que año con año es el lugar que tiene todos los servicios y condiciones y reúne los requisitos pues para refugiarse en caso de que empeore la situación en cualquier momento o en situaciones futuras. La unidad de protección recuerda que el debilitamiento del huracán no significa que haya desaparecido los riesgos. Por ello, exhorta a la población a respetar las restricciones vigentes permanentes en un lugar seguro, no cruzar ríos, arroyos ni vialidades inundadas, mantenerse alejado de playas y zonas de oleaje elevado, así como tener atención a las indicaciones. Es importante señalar que en el día de ayer, pues tanto autoridades de rescate de salvavidas, de los tres unidades de gobierno, pues se dio a conocer de dos personas momentos separados que fueron retiradas del mar, que habían entrado a alta mar y fueron pues sacadas a la fuerza, pues para evitar una desgracia recorrer en este momento a las playas y sobre todo con el alto oleaje que hay por los efectos de este huracán, en donde se invita a la población a mantenerse informada a través de los canales oficiales y estar atenta a las actualizaciones que se realizarán a las 4 de la tarde de este domingo. La prioridad es proteger la vida y la integridad de todas las personas. Mantener estas medidas preventivas durante unas horas más permite evaluar las condiciones con responsabilidad y evitar riesgos innecesarios. Pues estaremos tanto a la información, cómo se mantienen los arroyos aquí en Manzanillo, estar atentos las autoridades y cualquier situación no pone en riesgo la vida, como meterse o introducirse al mar. Y si están en cuestiones, pues buscar los refugios, como ya se ha dicho con Ale, que es uno de ellos, y siempre resguardarse las personas, además sus mascotas. Pues hasta que este momento la información que se tiene de este meteoro de Simón, por su paso, y más bien por su paso aquí, pasando todavía parte de las costas colimenses, yéndose cada vez más hacia el norte, y ahora pues el peligro inminente es para las costas jaliscienses, donde se tiene pronosticado que es alrededor de la medianoche estaría tocando tierra en algún punto de Jalisco, muy cerca de la con la entidad de Nayarit. Pues Carlos, esta es la información que hay hasta el momento.
2: Es correcto, nuestro compañero Pedro Velázquez, que bueno, pues tiene el reporte importante en esta tarde, sí lo decíamos, pues viene ya acercándose, están preparando incluso ahorita, bueno, allá en costas de Nayarit, ya se encuentran pues algunas playas bastante con creciente oleaje, algunas lugares y comunidades pues ya han sido rebasados por el mismo oleaje, el mar, que bueno, pues se ha salido un tanto, unos metros, y bueno, pues ha abarcado ramadas, ha abarcado algunas habitaciones. Esto es el panorama que se sigue presentando allá en el estado de Nayarit, y se está justo preparando, como le comento, para lo que se aproxima. Nuestra compañera Penélope Membris también tiene información por ti. Avanzamos con los temas y la información. Adelante, Penélope, te saludamos.
6: ¿Qué tal, Carlos? Muy buenas tardes. Un gusto saludarte aquí a toda la audiencia de Radio Turquesa 92.9, la tarde de este domingo 11 de octubre ya. Y bueno, pues en la información seguimos avanzando con los temas, actualizándonos todo referente con el paso del huracán Simón, que bueno, pues ya hemos estado observando los anuncios de parte de las autoridades, en este caso Protección Civil, el Ayuntamiento de Manzanillo, la Conagua, bueno, pues que han estado informando toda la situación referente al huracán. Y es que, como hemos observado ya en diferentes puntos de la ciudad, se encuentra en situaciones pues complicadas, de difícil acceso, incluso en algunas avenidas, algunas calles inundadas, y sobre todo, bueno, pues el cruce de los arroyos, ¿no?, que están completamente cerrados. Sabemos que los canales, los arroyos, ya llevan pues un nivel bastante elevado de agua, y justo pues está haciendo la invitación para que la gente evite pasar por allí. Así como también pues hemos estado compartiendo en nuestra página, en las redes sociales, todo referente a la zona de playas. Como sabemos, las playas también están cerradas desde el día de ayer, no hay acceso para ellas, y sobre todo por la cuestión del oleaje tan elevado debido al paso del huracán. Pues sabemos que ya hay varios miradores que presentan daños en la infraestructura, miradores en la zona de Santiago, en la zona de Las Brisas, incluso Playa de Las Brisas, bueno, pues ya no tiene playa prácticamente, el mar está llegando, está estando a la zona hotelera en diferentes puntos, en los miradores, incluso también en Santiago vemos ya algunos, en la playa de Las Altas, vemos algunos miradores pues ya completamente destruidos. Y bueno, pues aquí la invitación es para toda la gente que nos escucha, que nos sigue incluso en redes sociales, en nuestras páginas, bueno, pues informarles que tienen que tomar muchísima precaución. La lluvia continúa en estos momentos, incluso ha aumentado la cantidad de agua, y bueno, pues es necesario que estemos atentos a todos los comunicados oficiales. Hay que evitar salir de casa si no es necesario, mantener pues todo lo elemental, lo necesario en caso de que pues suba el nivel del agua en nuestras casas, y poder pues ahora sí que trasladarnos de manera oportuna con lo necesario. Recuerden siempre tener alguna pila extra cargada, también linternas, su documentación a la mano, y bueno, pues sobre todo salvaguardar, ¿no?, la integridad en caso de que veamos que el nivel del agua pues aumente de forma considerable. Hay que pedir ayuda al 911 para que acudan las autoridades y bueno, puedan apoyarnos con los traslados a los albergues. Muy importante, si ustedes están en casa, esté pendiente, atento a todos los comunicados oficiales, a la información en las páginas oficiales de Protección Civil Manzanillo, del Gobierno del Estado, de Conagua, y bueno, pues a nivel también Secretaría Marina y Armada de México. Recordarle a la población que esto no es un juego, es una situación complicada, y bueno, pues estar pendientes, atentos a todo ello. Carlos, pues yo deseo que tengan una excelente tarde, que estén en casa resguardados, y eviten agarrarse en situaciones tan complejas como ya lo hemos visto en algunos cruces. Que tengan una excelente tarde. Voz informativa, Penélope Membris.
7: Muchísimas gracias a nuestra compañera Penélope Membris. Pues parte del escenario, ¿no?, que se está viviendo aquí en el puerto Manzanillo, el estado de Colima, también ahora el estado de Jalisco y Nayarit. Se exhorta, bueno, pues como siempre, a toda la población de Manzanillo, Tecomán, Armería, al resto de los municipios del estado, hay que mantenerse informados justo mediante los comunicados que emiten las autoridades, así como también nosotros le estamos dando a conocer el Servicio Meteorológico Nacional, también acercarse a las playas, ahorita que lo mencionaba, en las zonas rompientes. Hay que atender, bueno, pues todas las indicaciones de las autoridades. Es como bien lo dices, no confiarse ante una eventual disminución temporal de lluvia o de viento. Las condiciones pueden cambiar conforme se vaya dando este fenómeno, así que bueno, Informativo Turquesa continuará atento a todos los reportes oficiales para mantenerles informados a toda nuestra población sobre el curso que lleva este huracán, como les decía, aproximándose ya Jalisco, Nayarit, el huracán sin posibles efectos, que ahora es lo que estamos viviendo, estos efectos aquí en la región y esta trayectoria. Así que bueno, estaremos informando a todos ustedes en el transcurso de la tarde. Permanezca también en las redes sociales de Informativo Turquesa Manzanillo, así estamos en Facebook, ahí tenemos todas las actualizaciones para que quede usted completamente bien informado. Y estimadísimo Pascual, pues así las cosas aquí en el puerto de Manzanillo.
1: Muchísimas gracias por la información, mi buen Charlie. Pues estamos pendientes, ¿verdad? Ya más tranquilos, la verdad, por el agua y por el viento. Pero ya aquí estamos al pie de cañón, por supuesto, igual leyendo los reportes meteorológicos de la Conagua. Y bueno, pues cualquier información, mi Charlie, pues ahí estamos al pendiente.
7: Claro. Claro que sí, con un gusto. Y la verdad es que, bueno, pues de una u otra manera nos agarró de madrugada, ¿no? En ese sentido, pero sobre todo creo que la gente, afortunadamente en esta ocasión, independientemente de lo riesgoso del huracán o del impacto que pudiera representar, creo que hubo mucha conciencia, mucha participación, sobre todo creo que mucho tiene que ver con el trabajo de las distintas instituciones que han estado insistiendo, que han estado trabajando, que han estado respaldando, resguardando en este sentido. Así que, y la gente, bueno, de una otra manera lo ha tomado en tema de prevención, que es lo importante.
1: Pues ahora que se cuiden nuestros vecinos de Jalisco, ¿verdad? Y yo creo que más arriba también, en Nayarit y algo de Sinaloa, también está por allá llegándoles el viento y el agua.
7: Correcto. Pues estaremos informando, Pascual. Muchísimas gracias por el enlace. Estamos en contacto. Un gusto. Buenas tardes a ti, a toda la audiencia que nos escucha a través de Radio Turquesa 92.9.
1: Sí, muchísimas gracias, mi Charlie. Bueno, hasta pronto. Que estén bien.
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4: 3-7.

0: 33 13.
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3: 319.

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1: 322.
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0: 325.
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17: 3:36.

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3: 352.

0: 4-1.
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3: 4-5.

0: 48.
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0: 412.
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1: 4:15.
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0: 5538.
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2: 5-1.

0: 5-4.
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0: 558.
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3: 517.

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0: 534. ¿Qué más?

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3: 549.

0: 5552.
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0: 5:56.
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0: Las 6 en punto.
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